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Bienvenidos. Comenzamos ahora con nuestra ventana musical afrocaribeña. Noche de miércoles. Es un placer estar con ustedes, un honor que nos acompañen en la sintonía de

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1: Comenzamos con una bienvenida muy especial porque la familia uteísta sigue creciendo. El rector de la UTS, Omar Lenguerque, recibió a cientos de padres de familia de estudiantes de primer ingreso en un encuentro pensado para acercarlos a esta nueva etapa universitaria. Nuestros estudiantes de primer ingreso también vivieron su jornada de inducción, un espacio para conocer la institución, sus servicios, los escenarios que ahora serán parte de su día a día y, por supuesto, empezar a sentirse parte de la familia uteísta. Además, el rector Omar Lenguerque lideró la inducción y reinducción docente 2026 segundo semestre, un espacio para compartir los avances de la institución, reconocer el trabajo de quienes acompañan la formación de nuestros estudiantes y proyectar junto los retos del nuevo periodo académico. También junto con el rector acompañamos a 119 soldados próximos a culminar su servicio militar hacia una nueva etapa de vida. Con el curso de Estrategia Formativa en Emprendimiento, fortalecimos sus capacidades para crear oportunidades y nuevos proyectos. Asimismo, la comunidad UTI

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2: Comenzamos con una bienvenida muy especial porque la familia uteísta sigue creciendo. El rector de la UTS, Omar Lenguerque, recibió a cientos de padres de familia de estudiantes de primer ingreso en un encuentro pensado para acercarlos a esta nueva etapa universitaria. Nuestros estudiantes de primer ingreso también vivieron su jornada de inducción, un espacio para conocer la institución, sus servicios, los escenarios que ahora serán parte de su día a día y, por supuesto, empezar a sentirse parte de la familia uteísta. Además, el rector Omar Lenguerque lideró la inducción y reinducción docente 2026 segundo semestre, un espacio para compartir los avances de la institución, reconocer el trabajo de quienes acompañan la formación de nuestros estudiantes y proyectar junto los retos del nuevo periodo académico. También junto con el rector acompañamos a 119 soldados próximos a culminar su servicio militar hacia una nueva etapa de vida. Con el curso de Estrategia Formativa en Emprendimiento, fortalecimos sus capacidades para crear oportunidades y nuevos proyectos. Asimismo, la comunidad uteísta participó del primer taller psicopedagógico Salud Mental y Visión de Vida, un espacio donde compartieron experiencias para aprender a fortalecer y desarrollar el autoconocimiento en función del bienestar personal y académico.
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1: Comenzamos con una bienvenida muy especial porque la familia uteísta sigue creciendo. El rector de la UTS, Omar Lenguerque, recibió a cientos de padres de familia de estudiantes de primer ingreso en un encuentro pensado para acercarlos a esta nueva etapa universitaria. Nuestros estudiantes de primer ingreso también vivieron su jornada de inducción, un espacio para conocer la institución, sus servicios, los escenarios que ahora serán parte de su día a día y, por supuesto, empezar a sentirse parte de la familia uteísta. Además, el rector Omar Lenguerque lideró la inducción y reinducción docente 2026 segundo semestre, un espacio para compartir los avances de la institución, reconocer el trabajo de quienes acompañan la formación de nuestros estudiantes y proyectar junto los retos del nuevo periodo académico. También junto con el rector acompañamos a 119 soldados próximos a culminar su servicio militar hacia una nueva etapa de vida. Con el curso de Estrategia Formativa en Emprendimiento, fortalecimos sus capacidades para crear oportunidades y nuevos proyectos. Asimismo, la comunidad uteísta participó del primer taller psicopedagógico Salud Mental y Visión de Vida, un espacio donde compartieron experiencias para aprender a fortalecer y desarrollar el autoconocimiento en función del bienestar personal y académico.
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1: Comenzamos con una bienvenida muy especial porque la familia uteísta sigue creciendo. El rector de la UTS, Omar Lenguerque, recibió a cientos de padres de familia de estudiantes de primer ingreso en un encuentro pensado para acercarlos a esta nueva etapa universitaria. Nuestros estudiantes de primer ingreso también vivieron su jornada de inducción, un espacio para conocer la institución, sus servicios, los escenarios que ahora serán parte de su día a día y, por supuesto, empezar a sentirse parte de la familia uteísta. Además, el rector Omar Lenguerque lideró la inducción y reinducción docente 2026 segundo semestre, un espacio para compartir los avances de la institución, reconocer el trabajo de quienes acompañan la formación de nuestros estudiantes y proyectar junto los retos del nuevo periodo académico. También junto con el rector acompañamos a 119 soldados próximos a culminar su servicio militar hacia una nueva etapa de vida. Con el curso de Estrategia Formativa en Emprendimiento, fortalecimos sus capacidades para crear oportunidades y nuevos proyectos. Asimismo, la comunidad uteísta participó del primer taller psicopedagógico Salud Mental y Visión de Vida, un espacio donde compartieron experiencias para aprender a fortalecer y desarrollar el autoconocimiento en función del bienestar personal y académico.
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Buenos días, Víctor, y buenos días para toda la audiencia que nos escucha en esta mañana. Hoy tenemos un invitado muy especial, que es para la prevención de siniestros, que es importante que sea presente.

0: estado muchísimo en este primer semestre. Y como tenemos acá una población casi de 30.000 estudiantes, más de 30.000 estudiantes, y muchos de ellos tienen motocicletas, pues queremos que ellos tengan conocimiento de cómo podemos prevenir estos siniestros.
1: Precisamente hoy nos acompaña el intendente Óscar Dueñas Bautista, quien es jefe del Grupo de Seguridad Vial y asesor jurídico seccional de Tránsito y Transporte del Departamento de Santander. Hoy, la seguridad vial, estadísticas, prevención de siniestros, entre más. Bienvenido, intendente, aquí a tu radio.
2: Muchas gracias a todos ustedes por este espacio que nos permiten con el fin. Para nosotros es un honor estar acá en esta bonita universidad para tener, ojalá, la acogida de todos los estudiantes y demás personas que nos están escuchando el día de hoy en esta prestigiosa emisora, con el único propósito de contribuir a seguir salvando vidas en las vías.
1: Excelente. Bueno, demos un contexto. ¿Qué vienen haciendo ustedes desde Santander en la parte vial para diferenciar eso entre las locales y los municipios a nivel departamental, ¿no?
2: Sí, señor. Claro que sí. Nosotros hemos venido realizando un trabajo supremamente importante con todo lo que tiene que ver con la sensibilización, el cambio de cultura por parte de absolutamente todos los actores viales. Dentro de esto, pues nosotros desprendemos diferentes acciones. A veces sí es acá el momento y el espacio para decir, venga, su Policía Nacional, la Policía de Tránsito y Transporte, no solamente lo vemos como la persona que simplemente me hace comparendo y me está inmovilizando. No, primero es dejar la claridad de cuando se hacen estos procedimientos es porque nosotros, los usuarios de las vías, no estamos llevando a cabo los cumplimientos, la parte normativa, y no tenemos unos comportamientos adecuados para garantizar la vida y la seguridad de nosotros mismos. Pero no solamente nosotros ejercemos controles, también nosotros llevamos a cabo las charlas de sensibilización en las vías nacionales, en donde tenemos nosotros la jurisdicción de todo el departamento. Nosotros tenemos el corredor vial desde Puente Nacional, lo que limita con Boyacá, Puente Nacional, Barbosa, a San Gil, Bucaramanga. Tenemos el corredor vial de La Fortuna hacia Bucaramanga, que es la vía que va hacia Barranca Bermeja. De la Lizama hacia San Alberto, jurisdicción de la troncal del Magdalena Medio, lo que es Sabana de Torres. Bucaramanga hacia Río Negro, Playón, y la parte que va de Bucaramanga hacia el corredor de Pamplona. ¿Sí? Hasta la limitación del departamento. Allí nosotros todos los días estamos realizando actividades de prevención con todos los actores viales. Aunado a esto, estamos llevando a cabo, nosotros desplegamos en algunos colegios rurales que están sobre las vías nacionales, llevamos programas pedagógicos y lúdicos a estos niños, niñas y adolescentes, buscando que desde temprana edad se llegue el conocimiento de las normas y señales de tránsito, y que también tengamos una cultura y un respeto, porque muchas veces, y es lo que he manifestado en muchos congresos y comités con autoridades, venga, a los niños se les enseña a leer, a escribir, ciertos comportamientos. De hecho, en muchos lugares ya se ha perdido un poco esa cultura que está en cabeza no solamente de las instituciones, sino desde nuestros hogares. Pero a veces dejamos a un lado estos comportamientos y esta cultura y se lo estamos delegando simplemente a las autoridades, o a que los niños hoy en día sean los que tomen las decisiones y unos comportamientos. Entonces estamos llevando esos mensajes, hacemos actividades pedagógicas como lo venía manifestando, lúdicas, y se llevan unos programas por semestre para llegar especialmente a estas escuelitas rurales que de pronto carecen incluso a veces de docentes, ¿sí? Y de estas capacitaciones, porque es el riesgo también al cual se ven expuestos. Vemos de que muchos niños salen desde su vereda, tienen que recorrer 10, 15 kilómetros para llegar a su escuelita, muchos pues los llevan en moto pero sin cumplir las normas, algunos incluso hacen todavía uso de sus caballos, de las mulas, de sus yeguas para llegar allí, o en bicicletas. Pero es el riesgo también a los cuales se ven expuestos, pues en una vía nacional transita demasiado vehículo de carga, el incremento de las velocidades es notorio a un perímetro urbano y demás. Hemos llegado a muchas empresas también, porque el Plan Nacional de Seguridad Vial tiene un enfoque con la resolución 4595 del 2022, y es que toda empresa pública y privada que tenga un parque automotor de más de 10 vehículos o más de 10 conductores deben que tener la implementación de estos planes estratégicos. Pero a su vez nosotros llegamos a hacer el abordaje de la sensibilización y hacemos

0: Pero también acaba de tocar un tema que es el aumento de la siniestralidad en ciertas temporadas. Esas estadísticas, ¿cómo las mueven? ¿Cómo las adquieren para poder ustedes como tomar las decisiones, la ruta para decir, bueno, vamos a resolver esto de esta manera o de la otra?
1: Claro que sí, mediante nosotros elaboramos de manera mensual unos diagnósticos y es de acuerdo al comportamiento registrado. Se hace un cruce de información dentro de los casos, por ejemplo, vía nacional, lo que atiende Policía de Tránsito y Transporte, los registros que quedan en los informes de accidentes de tránsito, sumado a los que conocen las autoridades locales dentro de su municipio. Uh-huh. Estos son cargados y dejados a disposición de la Fiscalía General de la Nación, quien es la que lleva las actuaciones para las investigaciones por los hechos punibles, ya sea por homicidio culposo en siniestro vial o por las lesiones en accidentes de tránsito. Exactamente. Y se hace también un comparativo con medicina legal, que es donde entran realmente a determinar, pues, a dar la certificación que si una persona falleció fue a causa de un siniestro,
0: claro,
1: que las lesiones fueron a causa de un siniestro vial y cuáles fueron también las lesiones que presentaron. Entonces, mediante un software que está implementado, lo tiene la dirección, se carga toda esta información, se hace el filtro y de allí sacamos las estadísticas. Nosotros, por ejemplo, la manejamos de todo el departamento, excepto el área metropolitana, por lo que no tenemos la injerencia acá. Y aquí cada municipio del área metropolitana tiene un organismo de tránsito, ¿sí? Pero cada uno maneja una estadística. Ahora bien, a nivel nacional se manejan unas estadísticas que está en cabeza de la Agencia Nacional de Seguridad Vial y tiene una red de observatorio. Es una página pública y ahí se pueden hacer las consultas también, cómo va el municipio con relación a este año, el año pasado, cómo van las cifras, en dónde se han presentado los hechos, cuál es el actor vial que está siendo más involucrado en estos eventos de siniestros viales. Entonces, de esta manera, al tener nosotros la información, nosotros hacemos un diagnóstico y verificamos en qué puntos, en qué municipio y qué sectores está presentando la mayor siniestralidad. ¿Con qué actor vial? ¿Quién está siendo más partícipe en estos eventos?
0: Eso le iba a preguntar.
1: Aparte de esto, ¿en qué horarios se están frecuentando las situaciones? Y vamos a verificar las hipótesis de cuál fue la posible causa. Uh-huh. No es una causa definitiva, porque eso es un proceso investigativo, pero una posible causa que llevó a la ocurrencia de este hecho. Entonces, mediante eso nosotros hacemos los planes y los focalizamos con los diferentes grupos que nosotros, ejemplo, los tenemos en vía nacional, son 11 grupos que nosotros tenemos en todos los corredores viales y con ellos se hace la priorización de estos puntos y atacando esos comportamientos que tienen los usuarios viales para tratar de evitar primero los siniestros viales, garantizar una mejor movilidad y asegurarle la vida y la integridad a todos.
0: De esa parte, hay dos daticos ahí importantes. La parte los siniestros, pues a nivel educativo, ¿cómo hacer para que esa recurrencia de esos siniestros, que la gente como que entre en conciencia? Y segundo, ¿cuál sería ese siniestro que constantemente se da? La vía.
1: Dentro de las hipótesis, la que está en primer lugar es el no acatar y no respetar o no obedecer las señales de tránsito. Generalmente acá en Santander se está dando mucho la invasión de carril de sentido contrario. ¿Por qué lo están haciendo? Porque en vía nacional estamos adelantando en curva, en zona prohibida, doble línea continua, y aparte de eso realizando maniobras peligrosas. De conocimiento en todo el departamento de Santander, incluyendo el área metropolitana, todos los días, por donde quiera que uno transite, está viendo unos comportamientos que uno dice, venga, ¿hasta dónde las personas le importa su propia vida? Desafortunadamente, la falta de conciencia y de dimensionar los comportamientos o los malos comportamientos que estamos teniendo nosotros al momento de transitar es lo que está desatando todo esto. El exceso de velocidad. Andamos con un afán todos los días.
0: El síndrome del corredor de carreras.
1: Totalmente.
0: Es un vehículo y automáticamente todo el mundo cambia de genio, como de ser. Puede ser muy calmado, pero eso se ha visto, que se suben al vehículo y automáticamente es como si se volvieran corredores.
1: Total,

0: Y es una situación que es una cultura que nosotros tenemos como buenos colombianos. Y es, siempre nos programamos a todo llegar sobre el tiempo. Y lo curioso es eso, ¿no? Entro a pongamos el ejemplo, y me disculpan ya que estamos acá. Voy a la universidad, ¿cierto? A la UTS, entonces tengo clase a las 7 de la mañana.
1: Como ya ahorita que llegué. Llegué sobre el tiempo.
0: Entonces lo fácil es, no, yo me levanto, yo me gasto 5 minutos de acá a la de mi casa a la universidad. Entonces me voy a levantar a las 6:30 de la mañana, porque generalmente pues yo me tomo un café y con eso ya me desayuno. Y simplemente entonces empezamos también la alarma, entonces 6:30. Los 5 minutos de locha, esperemos 5 minutos más, pues se nos convierte en 10 minutos, ¿cierto?
1: Sí.
0: Y allí empieza entonces el corre-corre de nosotros. Rápido, bañarme rápido, saco las cosas rápido. ¿Y en dónde realmente quiero recuperar el tiempo?
1: En la vía.
0: En la vía. En el desplazamiento. Entonces.
1: Sí, porque uno tiene un cálculo. Yo tengo un cálculo de 15 minutos. Y si un semáforo se me demora más, pues ya llego un poquito más tarde.
0: Exactamente. Entonces nosotros no programamos nuestro día, no programamos las actividades que tengo y no programo mi tiempo para cualquier imprevisto que pueda suceder. Entonces, si sé que cotidianamente me gasto 5 minutos, pero aparte el comportamiento que tuve de decir, 5 minutos más de locha, entonces voy a querer recuperarlo allí. De ahí entonces, dentro del afán, que empiezo a que no voy a realizar un pare como se debe, a no respetar un semáforo.
1: Como es el semáforo.
0: Muchas veces entonces del afán ni siquiera me preocupo por ponerme los elementos de protección y de seguridad. ¿Sí?
1: Es correcto.
0: Que una persona entonces de pronto obstruyó un poco la vía, va lento, empieza ya el tema de intolerancia. A pitar, empiezan los insultos entre las personas, termina una colisión de solamente daños y terminan dándose muchas veces hasta golpes o insultos en la vía.
1: Lo que pasó a propósito, aquí en Piedecuesta, en la vía Piedecuesta ayer, una pelea ahí en la vía, en plena autopista, y se bajó el tipo y sacó un arma y a perseguir al otro con una pistola en la mano. Obviamente iba ebrio o drogado, una de las dos, pero se le notaba por todo el... Pero armó tremendo lío y en un descuido fue al carro, sacó el arma y empezó a perseguir al muchacho que iba en la moto.
0: Esas son las situaciones que desafortunadamente se ven. E incluso a veces termina siendo muy mínimo un solo rayón de un vehículo, pero la situación que desata de la intolerancia en convivencia y seguridad ciudadana es una persona lesionada por arma blanca, una persona lesionada por arma de fuego, o incluso hasta perdiendo la vida alguna de las partes por una actuación de estas que no
1: se
0: tiene.
1: Se ha visto muy seguido.
0: Exactamente.
1: ¿No? Se ha visto muy seguido. Ya que tocamos ese tema en la parte vial, me he dado cuenta de que más que todo en carretera, ¿sí? Va una serie de tractomulas, por lo general ellos buscan ir en caravana, tres tractomulas. Y uno ve, más que todo las camionetas de alta gama, que tienen turbo y tienen un poco de aparatos, empiezan a pasarse mula por mula, o a veces intentan pasar las tres mulas de un solo tirón. Y eso lo ve uno muy seguido, por ejemplo aquí vía Pescadero, lo ve uno en carreteras normales, que tienen la doble línea amarilla para que no haya este siniestro. O el adelantamiento en curva, eso es otra cosa que uno lo ve muy a menudo. Entonces ya la prevención es de parte de uno más, o sea, como le digo, no tiene uno que cuidarse de lo que uno está haciendo, sino de los demás, lo que están haciendo los demás. Y eso es lo que aumenta también el siniestro, la accidentalidad, ¿no?
0: Totalmente. Aquí pues Santander tiene un caso muy particular, y es la topografía y la geografía con la cual contamos. Un maravilloso departamento que tenemos demasiados paisajes, cosas muy lindas, pero que desafortunadamente en materia de infraestructura vial estamos demasiado atrasados. Hay unas entidades responsables de eso, pero aún así, pese a que hay unas vías que encontramos en muy mal estado. Y aparte de eso es la falta también, como su merced lo ha dicho, de cultura. Nosotros por eso abordamos a todos los gremios, a todos los actores viales, y tratamos de que ojalá podamos concientizar al 100% de la población, pero es una situación de simplemente cultura. Si vamos a verificar, su merced particularmente tocaba el tema de la vía.

0: Bucaramanga hacia San Gil, sector de Pescadero, demasiada curva, pendientes, pasos muy estrechos, uh-huh. donde a veces tiene que incluso un tractocamión abrirse y coger parte del otro carril para poder realizar el giro. Pero también vemos algunas situaciones en donde esa falta de cultura nos está llevando a que todos los actores viales en algún momento lleguemos a tomar acciones que pongan en riesgo la vida y la integridad, ¿sí? Uno dentro de las empresas, por ejemplo, con estos vehículos de carga, les da una la sensibilización. Venga, por favor, si usted es una vía compleja, si usted va transitando a 20 kilómetros por hora, pues por su carga nadie le está diciendo excede la velocidad, pero tenga ese espacio de cultura que en medida, si usted ve por su retrovisor de que lleva una pila de carros, pues trate en un espacio donde pueda aurillarse un momento y permita ese espacio para que los demás continúen su marcha a la velocidad que ellos puedan y que la vía obviamente lo permita.
1: Y es que ellos tienen la visibilidad, ¿no? Porque por la altura del camión, pueden ver a distancias que un vehículo pequeño no puede.
0: Exactamente.
1: Y ellos sí pueden decirle a uno, allá viene un carro, así con las luces. Yo he visto que ellos le colaboran a veces donde colocan la direccional. Sino que a veces uno se confunde porque uno no sabe si la izquierda es para que no pase o pase. O sea, sí, entonces queda uno como loco. Entonces ahí es donde uno queda como adivinando.
0: Sí. Sí, entonces nosotros realmente, pues, ese es el enfoque que se les da a ellos, que nos ayuden a contribuir también con ese tema de la seguridad en las vías, de la movilidad. Pero también es el riesgo que asumen muchas veces los otros actores viales y que a veces son demasiado irresponsables. Y lo decimos con toda la responsabilidad del caso y con todo el conocimiento, porque lo que su merced decía, a veces pues van uno, dos, tres vehículos de carga pegados, ¿sí? Pero entonces empiezan a verse también las imprudencias por parte de muchos actores uh-huh. viales, en donde no hay el espacio, pero no importa si hay una curva, decimos es... tengo un vehículo de alta gama o tengo una moto de alta gama y yo alcanzo a pasar, pero no tenemos una visibilidad realmente del otro sentido que viene.
1: Okay,
0: entonces
1: en
0: simplemente
1: la vía,
0: me confío en lo que, porque mi carro tiene un supermotor o mi motocicleta, yo paso, pero yo no soy consciente de lo que está en el otro sentido uh-huh. de la vía, en el otro carril. Y muchas veces se ha presentado estos percances, porque viene otro entonces en otro sentido, quizás de manera rápida también, y no le va a dar el espacio para que se incorpore nuevamente el carril.
1: Sí, sí.
0: Y allí se presentan los siniestros viales, que en muchas ocasiones ha dejado pérdida de vidas.
1: Intendente Oscar, yendo al tema más que nos compete a nivel aquí universitario, tenemos una gran cantidad de motocicletas. Nosotros somos 30.000 estudiantes, de los 30.000 yo creo que el 90% tienen moto, sí. y trabajadores, y bueno, entonces ellos viven también en su afán de llegar rápido a la universidad, lo mismo, salen a las 6 de la tarde del trabajo y esta 56 es increíble. Yo a todo el mundo le aconsejo, no piensen salir a las 6 vía Real de Minas, porque es un caos de motos en todo sentido para llegar acá, por lo menos a las unidades, y también la cantidad de motos afuera. Y ahorita que venía entrando había muchísima moto entrando al parqueadero. Estos muchachos, por lo general, desde la rectoría se trata de educar en que tengan su casco, que tengan sus elementos de protección y que se la tomen con calma, ¿no? Que no vivan a toda hora acelerados. Pero hemos tenido siniestros de muchachos que han perdido la vida en la vía Piedecuesta, por ejemplo, la vía Girón, por exceso de velocidad, por una imprudencia. ¿Cómo explicarle al motociclista que su máquina no lo protege? Lo único que él lleva es el cuerpo de él sobre un aparato que va a una velocidad alta y lo que lo espera es el suelo. O sea, para que la gente como que entienda eso y que la adrenalina no es lo único que los puede mover.
0: Claro que sí, tocando el tema de las estadísticas, es bastante preocupante acá en Santander. O sea, a nivel nacional, la accidentalidad está desbordada. No podemos decir mentiras, está desbordada. Y cada día son más las personas que están falleciendo o más las personas lesionadas. Mire, dato general, en lo que tiene que ver departamento, sin contar el área metropolitana, a la fecha llevamos desafortunadamente 95 personas que han perdido la vida y

0: 415 lesionados. Ahora bien, dentro de departamento con jurisdicción del área metropolitana, llevamos desafortunadamente 268 personas que han perdido la vida este año en Santander. Y llevamos 1786 lesionados. Y eso, acá tenemos datos, y como le digo, están ya por medicina legal, sí, están por fiscalía. Pero si vamos, han acontecido muchísimos más siniestros y eventos en donde, exactamente, donde pronto fueron laceraciones, politraumatismos, cosas que fueron de cierta manera algo mínima.
1: Y que pronto deben algo en el sentido de que la moto no tiene los papeles en regla o que no llevaban el casco. Y entonces antes de que llegue la autoridad, se montan en un taxi y se van.
0: Así es.
1: Que no queda registrado.
0: Entonces, mire la cantidad de vidas que se están perdiendo. Y yo les digo, a veces hablar de estadística, quizá en estos momentos, pues a muchos no nos está doliendo. Y quizá muchas de las personas que están escuchando el programa, decimos, son números. ¿Sí?
2: No están cerca a mí.
0: Exactamente. Pero porque no me está afectando.
1: Sí.
0: Pero ¿qué hablamos de las personas que son afectadas por estos eventos?
1: Familias completas están ahí.
0: Ahora,
1: involucradas.
0: Estamos hablando víctimas directas. Sí. Acá. Pero como siempre lo he dicho, de manera indirecta, ¿será que no hay víctimas?
1: Claro.
0: En donde, digamos, por actuación irresponsable de algún actor vial, termina quitándole la vida a una madre cabeza de familia que tiene 3 hijos y que todos dependen de ella.
1: De ella. Iba para el trabajo y preciso.
0: O sea que toda una familia, 4 personas más, no pueden ser víctimas. Sí, claro que son, claro, víctimas de manera indirecta, llamándola así, sí, dentro de un proceso.
1: Uh-huh.
0: Entonces, mire que la cifra se podría...
1: O que sea criticar. Culpable, va a la cárcel la persona.
0: Totalmente.
1: por homicidio culposo, y también deja una serie de víctimas indirectas, los hijos, la esposa, bueno, todo.
0: Y esa es allí donde también, mire la complejidad de pronto de un siniestro vial en la parte penal, o la responsabilidad de los procesos que se pueden desprender de ello. Sí, cuando hay personas fallecidas o lesionadas, pues se desprende un proceso penal, de tipo penal, porque hay un homicidio o porque hay unas lesiones. Y aparte, lo civil, por la responsabilidad, las indemnizaciones que hay que realizar y demás. Entonces, dentro de esto también hay un gasto adicional, porque tendrán que pagar de pronto un abogado, un colega que lo represente, ¿cierto? Habrán unas indemnizaciones, unas reparaciones que hacer por daños, por las víctimas, etcétera. ¿Y qué me dice de pronto si le queda un antecedente en su hoja de vida? No, yo quiero, voy a salir de la universidad, ya me voy a graduar y, mejor dicho, voy a trabajar con una entidad prestigiosa, pero resulta que tiene un antecedente o un proceso de tipo penal allí que le registra. O que no, yo voy a entrar a esta empresa, pero resulta que me registran 50 órdenes de comparendo por no cumplir las normas y señales de tránsito.
1: Intendente Oscar, en esto me he dado cuenta, pues el área metropolitana, me imagino que en otras partes será igual, los jóvenes no están usando casco y los ve uno muy normal acá por la vía principal en el centro, y cuando uno ve dos chicos en una moto, a veces con la placa levantada y ellos ahí y sin casco y dando vueltas en contravía o comiéndose el semáforo, y lo toman como deportivamente, o sea, y digamos, uno sospecharía, son delincuentes, pero muchos de ellos no son delincuentes, simplemente que son chicos rebeldes que, ay, quiero ser rebelde y voy en contra de las leyes, ¿sí?
0: Totalmente, y mire que este comportamiento lo estamos viendo más, quienes dentro de las mismas estadísticas, las personas que más están falleciendo somos las personas jóvenes. O sea, el rango de edad está dentro de los que estamos aquí, entre 20...
1: Uy, gracias.
0: A 30.
1: Entre 20 y 60.
0: Entre 20 y 39 años, sí, es la población, tanto en fallecidos como en lesionados. Y si vamos a verificar las conductas y los comportamientos contrarios a la norma, es esta población.
1: Uh-huh.
0: Entonces, esa es la falta de cultura y de compromiso. Y su merced lo dice, mire, a veces, o sea... Tienen los documentos, tienen su licencia y llevan los cascos. Es que se vuelven hasta como ingenieros, que dice uno, wow, esta gente ya realizó un estudio avanzado que dio por certificado y mediante su comprobación de que el casco ahora es para el codo, claro, o para la rodilla. Ajá. O para los espejos de la moto.
1: Sí.
0: ¿Sí? Cambió la connotación.

0: El casco ya no es para la protección de la cabeza.
1: Tienen una barrita esa que llaman como la anticaída, la de caída.
0: Sí, la anticaída, la de defensa.
1: La defensa de la moto.
0: En la motocicleta.
1: Ahí la cuelgan. Sí.
0: Entonces, no, ¿qué pasa? Y siempre, mire, la campaña que nosotros estamos llevando de la Dirección de Tránsito y Transporte es no más excusas en la vía. Y pasa eso, cuando uno detiene la marcha, venga, hermano, ¿por qué no se pone el casco si lo lleva? Es que ya me lo iba a poner. Es que voy acá nomás. Es que acabé de salir. Es que tengo calor. Es que me duele la cabeza. Siempre tenemos una excusa para eso, ¿sí? Yo le digo, ¿será que hay excusa que valga la pena para perder la vida, poner en riesgo la vida de nosotros? Yo creería, y se los he dicho en muchas de las conferencias o charlas, yo creería que con una cicatriz, claro, de pronto le va a doler un poquito más la cabeza. O con un trauma craneocefálico, perdón, un poquito más de dolor va a tener en la cabeza, y quizá una secuela que lo va a marcar de por vida. Entonces, ¿cuál es la cosa que es que se me que el gel, que se me daña el peinado, que es que me lo acabé de planchar, que, o sea,
1: ese dato lo he visto mucho en las mujeres.
0: Vea,
1: uno ve las motos y las chicas van con el cabello, más que todo en las noches, las ve uno arregladas con su pinta de jueves, viernes de salir a discoteca, y van con el novio en la moto y no llevan el casco, llevan el casco en el codo. Y eso, muy bien peinadas y todo, pero precisamente no se lo ponen que porque les daña el peinado.
0: Es lo que uno dice, ¿por qué prefieren llamar la atención? Porque la verdad es eso, llamo la atención con un comportamiento y una actuación de estas, ay, para que me vean linda, o para que me vean linda, es que yo soy el más simpático, sí, de la universidad.
1: Me dan la cara.
0: Ah, es que yo soy, sí, qué chingis, y yo modifico mi moto y la hago sonar más. Y,
1: ay, eso es otra cosa.
0: Mire, yo llamo la atención, míreme cómo soy, ¿sí? Pero entonces yo creería que al momento de aparecer en un historial, de aparecer en una clínica o por los medios de comunicación con una noticia lamentable, pues quizá es allí a veces, desafortunadamente, en donde empezamos a cambiar el chip. Porque a veces sabemos los controles que hay. ¿Y cuál ser humano razonable dentro de los 10 años en adelante, que ya tenemos mucho uso de razón y sabemos qué es bueno y qué es malo, ¿sí? Uh-huh. Y máxime cuando ya tenemos más de 15 años que normas de tránsito, ¿quién no sabe que para transitar en una moto hay que utilizar un casco?
1: Un casco.
0: Y debe que tener unos documentos. Todo el mundo lo sabe.
1: Y si es de noche, reflectivos.
0: Todo el mundo sabemos qué es bueno y qué es malo en eso. Pero simplemente no lo queremos cumplir, como su merced lo decía, a capricho, porque sí, porque quiere llamar la atención, tendrá cada uno su excusa. Exactamente. Pero no queremos cumplir simplemente por eso. Y mire que la mayoría de siniestros viales están ocurriendo los fines de semana.
1: Sí.
0: Y traigo este tema a colación por lo que su merced decía. Así se ven los fines de semana, que se van bien arregladitos, que voy para la fiesta. Venga, si usted quiere compartir, estar seguro, estar supremamente bien, ¿qué le cuesta ir a pagar un servicio público y dejar su moto allá? Más ¿cuántas seguro veces, desafortunadamente, también nos ha sucedido de que se van para una fiesta y terminan hurtándole la moto porque la dejó a 3 cuadras por allá abandonada?
1: También, sí.
0: O sea, no es más el gasto, no es más el riesgo, y el riesgo de estar inmersos en
1: un siniestro. No, y si le da por tomarse un trago, entonces también.
0: No hay como estar tranquilo. Sí. O sea, reduzca usted, y vuelvo y lo digo, ¿hasta dónde nosotros estamos dispuestos es a poner en riesgo la vida y la integridad? Porque no es estar dispuestos a cumplir las normas de tránsito. Es hasta dónde yo estoy poniendo en riesgo mi vida y mi integridad. ¿Y qué me dice las familias? Cuando hay muchos jóvenes, y aterrizándolo acá a la universidad, que dependen del trabajo de ellos mismos, dependen de sus padres de familia, que yo creería que la población acá que están estudiando, estamos en un estrato entre 0, 1, 2 y máximo 3, ¿cierto? Si no, los demás estarían por allá en otras universidades, ¿cierto? Uh-huh. Privadas. Pero entonces dice, donde los padres tienen o viven de un salario mínimo, con esfuerzo, están dándole una educación, que hacen diferentes actividades porque quieren ver a su hijo realmente profesional, una persona progresando y exitosa. Pero si nosotros no tomamos la conciencia y no nos ponemos tampoco en los zapatos del esfuerzo que están haciendo nuestras familias, y por el contrario estamos dándole dolores de cabeza y llevándolos a que tengan que la familia ir a una clínica, allá llorar y a estar angustiados, a sacar plata de donde no tienen para pagar muchas veces el semestre, y si tienen que ir a pagar gastos clínicos, arreglos de vehículos, procesos a un abogado, indemnizaciones, por simplemente tomar una mala decisión, una decisión irresponsable, y que a veces creemos los jóvenes hoy en día de que todo

0: es color de rosa.
1: Color de rosa, sí.
0: Desafortunadamente.
1: Y uno de los datos, a veces dice por ahí el público, dice, bueno, se accidentó, se murió. Pero cuando quedan lisiados de por vida, como vegetales, y los papás ya con una edad avanzada, y tener que el papá, la mamá, producir, dejar el trabajo para dedicarse a cuidar el muchacho de 17 años que está ahí tirado en una camilla.
0: Totalmente. Y mire que casos particulares hemos conocido nosotros, y lo que su merced ha dicho, personas de campo que tienen alguna discapacidad, o dentro de la misma ciudad, pero lo decía ahorita, personas que de pronto se dedican a hacer servicios generales, a lo que les salga el día a día, porque ni siquiera a veces trabajan en una empresa, a vender de pronto en una casetica por ahí en la calle.
1: Viven del diario, sí.
0: Exactamente. Y con el esfuerzo lo están haciendo, y resulta de que, su merced lo decía, incluso a veces con la pérdida de la vida incluso dejan muchos problemas.
1: Claro.
0: Porque el proceso penal y civil sigue en curso.
1: Sigue en curso,
0: sí. Perdió la vida, sí, pero ¿quiénes entran a responder?
1: Los
0: venga,
1: papás,
0: el dueño de la motocicleta, sí. Venga, los familiares, ¿cierto? Mm. Tienen que hacer una reparación, una indemnización, si no hay seguro, si no hay pólizas, aún más. Y entonces dice,
1: que por lo general no los hay, ¿no?
0: Exactamente, por la misma situación.
1: Sí, sí.
0: ¿Qué seguros de pronto van a tener si acaso tienen de pronto a veces el SISBEN?
1: El SOA.
0: Me disculpa y lo estoy diciendo, pero aterrizándolo a la población y en esos, en esos estratos. Entonces dice, no, venga, ¿cuál es la conciencia y qué es lo que usted está haciendo? O sea, piense un instante en lo que puede repercutir usted tener una mala actuación y un mal comportamiento. Llévalo un poquito y dimensionen un poquito más. Tómese la molestia antes de salir a transitar por una vía. ¿Cuál es mi comportamiento y qué consecuencias puedo tener? Pero no hemos llegado, y ninguna persona realmente, o son muy pocas las que se toman la molestia realmente de entrar a analizar eso. Antes de actuar, reflexionar, si yo hago esto, ¿qué consecuencia puedo tener? ¿Qué va a suceder? ¿Sí? Y lo digo, incluso lo tengo en uno de mis escritos por ahí de vez en cuando, también se me va por escribir ahí, que todas las personas somos el resultado de nuestros propios hábitos y la consecuencia de nuestras propias decisiones.
1: Uh-huh.
0: Y así pasa. Toda decisión que usted tome, que deba ser de una actuación o lleve a una actuación, todo acto tiene una consecuencia. O buena o mala, pero la trae. Y si yo me acostumbro llevándolo a los hábitos, si yo me acostumbro a que no, pues hoy salí a transitar sin casco porque pues no hay controles, pues yo me voy así. Ayer, mañana, pues digo, ayer no pasó nada,
1: hoy
0: pues
1: tampoco.
0: Hoy tampoco. Eso generalmente por allá no hay policía, no hay autoridad, no hay agentes, no pasa nada. Y yo voy llevando este comportamiento así, de manera recurrente. En algún momento,
1: falla.
0: Quizá va a fallar.
1: Ajá.
0: En algún momento quizá no va a ser favorable o a lo que yo venía, me venía dando el mundo. Y allí son las consecuencias que muchas veces ya no va a tener una forma de reparar, de resarcir o de enmendar este daño.
1: A veces ha pasado de que por huirle a la autoridad resultan perjudicados.
0: Totalmente.
1: Porque del temor, del miedo de que ven, uy, no me devuelvo, y regresan en contravía, y cuando se regresan, se estrellan, algo les pasa a 2-3 cuadras de por estar evadiendo el control.
0: No, y aparte de eso, de pronto una consecuencia que pueda generar de esto. Lo hemos visto acá, por ejemplo, comportamientos que transitan sin documentación, quieren evadir, terminan atropellando a la gente de tránsito o al policía que está en el control también. Entonces, ¿qué puede suceder? Pues también una captura.
1: Cárcel.
0: Totalmente, por agresión a servidor público, por las lesiones, por un homicidio, etcétera. Entonces, es el momento y el llamado y la invitación a que estamos haciendo, venga, generemos un poquito más de conciencia.
1: Sí.
0: Y a veces decimos nosotros, y al pensar de muchos, es, ay, me voy para otro país que sea desarrollado, mejores garantías y demás.
1: Son más,
0: pero aquí no lo estamos haciendo.
1: Son más fuertes las
0: totalmente.
1: Las leyes son más fuertes.
0: Sí. Y allí es donde digo, ¿cuánto tiempo nosotros requerimos para el cambio de cultura?
1: Entendiendo, acabas de tocar un tema que con un grupo de amigos lo hablábamos precisamente. Una persona que estuvo en Estados Unidos venía y contaba, decía, uno aquí se come los semáforos, hace lo que quiere, pero en Estados Unidos es tanta la regla que si uno no le pone cuidado al policía, lo que

0: le está diciendo, lo esposan o le pegan con el taser o cualquier cosa, y ellos tienen toda la autoridad, y uno es el, hasta que no le comprueben lo contrario, uno sigue siendo el malo, ¿no? Y en cambio aquí uno le toma el pelo a la autoridad y se hace uno el loco, y uno dice, uy, no, es que aquí nos tratan muy duro. Pero ya cuando están allá, y decía, y la conclusión que todos sacan, ¿y por qué aquí no se obedecen las leyes, pero cuando van a otro país se comportan bonito? Allá sí les toca.
1: Exactamente, y eso es a lo que venía a tocarles el tema de que, mire que la cultura se cambia simplemente porque sí, porque estoy en otro país. Porque allá las medidas son más complejas. Allá te puede dar un arresto o simplemente una deportación. Exactamente. O impedir de que tú vuelvas a ese otro país. Sí. Y un sinnúmero de situaciones que le dejan antecedente. Allá de una vez te van multando, te van arrestando. 2-3 días de arresto por una cosa tan mínima. Sí. ¿Sí? Pero aquí en Colombia pasa eso. Aquí entonces simplemente no queremos. Aquí muchas veces, y me disculpan de pronto las expresiones, pero aquí muchas veces la autoridad lo para. Y el contexto o lo que manifiesta mucho es, ajá, ¿qué? ¿Se enamoró de mí? Vaya a hacer otra cosa, vaya no sé cuándo, porque a mí, que no sé qué. O sea,
0: sí.
1: Con esos comportamientos que uno dice, ven, es que la autoridad está para hacer cumplir la norma. Y no hay cosa mejor que usted tomarle el pelo a la ley o a la autoridad que es andando con todo en regla.
0: Con todos los documentos en regla.
1: Usted transita.
0: Tranquilo.
1: Bajo el artículo 24 de la Constitución, que usted puede transitar por el territorio nacional, sí, sin ningún problema. Obviamente, acatando y respetando todas las directrices de normatividad que hay.
0: Sí.
1: Pero esa es la situación que se viene observando. De aquí quieren pegarle al policía o a la gente de tránsito, etcétera. Pero no queremos es cumplir. Y no queremos reconocer el comportamiento que yo tengo. ¿Será que es problema?
0: Que están mal.
1: Entonces el problema es que usted no me quiere colaborar, es que usted me la montó, es que usted, sí, autoridad de tránsito. Pero no me pongo a analizar y decir, hombre, sí, el error fue mío por transitar sin licencia, sin SOA, sin revisión, sí, por este comportamiento, por conducir en estado de embriaguez. Hombre, la embarré. ¿Qué vaina conmigo?
0: El quién soy, usted no sabe quién soy yo.
1: Eso es lo otro. A ver si en otro país lo hace.
0: Sí, diga.
1: Pero aquí
0: eso,
1: en Colombia, usted no sabe quién soy yo.
0: Sí.
1: Entonces es una situación de que, mire hasta dónde lleva la cultura. Y es eso. Queremos un país desarrollado, pero un país no depende solamente de los recursos que hayan por parte del gobierno y las actuaciones del gobierno, sino de la parte cultural. Si hay cultura y si hay educación, hombre, no tiene por qué haber tanto siniestro. No tiene por qué haber tanto irrespeto a las normas de tránsito o a la convivencia y seguridad ciudadana.
0: Intendente, acabo de recordar algo, estando fuera del país. En Tulum, por ejemplo, es un sitio muy turístico. A raíz de eso, pues la policía tiene sus normas en cuanto al tránsito, por ejemplo, del turista. Porque el turista alquila mucha moto, el vehículo, entonces toca con un permiso de alquiler para poder transitar. Pero lo que sí me di cuenta es que la gente vive, por ejemplo, el semáforo puede durar 3 minutos y la gente es relajada, no oye un pito. Y si cambió el semáforo y en ese momento alguien cualquiera le dio por cruzar la calle sin que el semáforo, cambió a verde y le dio por lanzarse a la vía, la gente espera. O sea, hasta que no pasa el peatón no se mueven los vehículos. Y yo decía, vea, aquí no dejan que sea amarillo cuando ya está todo el mundo arrancando como loco, como volador sin palo, decía mi papá. Y yo allá veía que ¡pum! Verde. Y como al segundo, ¡pum! Y arrancaban lento. O sea, y claro, y uno acostumbrado al ambiente de acá, pues uno cogía y amarillo, ya uno iba a arrancar. Y hasta que uno entiende, no, es que aquí la cultura es diferente, es otro ambiente, la gente es más tranquila, respeta como más al peatón, es otra cosa que eso me di cuenta. Y así lo mismo en Argentina. Entonces yo, ¿y por qué nosotros vivimos tan acelerados?
1: Así es para todo aquí, como lo manifestaba. Aquí vivimos desde que nos levantamos, ya estamos con un acelere de nuestra vida cotidiana. Y a veces ni siquiera es porque tengamos la necesidad de ya llegar a un sitio rápido, por una urgencia.

0: Sí, si no, nos acostumbramos a eso.
1: Sí, no tiene horario de llegada y aún así quiere llegar.
0: Eventualmente uno observa esas situaciones y es está un semáforo, lo que su merced decía. No ha cambiado ni siquiera a amarillo cuando ya y quieren sacarle los pistones a los vehículos.
1: Ajá.
0: Sí, diciendo,
1: y asustando a la gente.
0: Vale,
1: porque
0: la
1: esa
0: pena,
1: es otra costumbre, o sea, que cogieron los motociclistas. Van a las señoras, las abuelitas cruzando y van en la mitad de la vía y le pegan ese acelerón a la moto. Y claro, la pobre abuelita, hasta uno mismo va pasando y uno se asusta porque se arrancaron como locos y me llevaron. Porque uno ya como que tiene el temor de que la gente no respeta que el peatón vaya por la cebra, no importa. Entonces, eso es una costumbre que cogieron ahora. Intendente Oscar Dueñas, ¿cómo hacemos desde el punto de vista educativo, de la comunidad educativa de la Universitaria Tecnológica de Santander, para empezar a hacer esa cultura vial, para empezar a indicarle a los chicos dentro de la misma institución y pues la comunidad también de Real de Minas que están a nuestro alrededor, que entiendan eso, que no hay que llegar con esos afanes? Uno sabe que, por ejemplo, aquí los chicos saben que entran al parqueadero y tienen que hacer cola, y la cola es de 5 o 10 minutos por lo menos. Entonces, venirse con tiempo, empezar a culturizar esa metodología.
0: Claro que sí. Mire, dentro de las recomendaciones generales que nosotros tenemos es, primero, todo desplazamiento que usted vaya a realizar, hágalo con antelación, prográmese, pero no lo programe a cronómetro de que tengo que realizar el desplazamiento en los 5 minutos o 10 minutos. Prográmese con antelación para que vayan sin ningún afán, sin ningún contratiempo, para no poner en riesgo la vida y la integridad, porque como lo expliqué muchas veces, pues del mismo afán empiezo entonces a exceder la velocidad, a realizar maniobras peligrosas, adelantamientos en zigzag, no respeto el semáforo, no hago el pare, etcétera. Es importante también dedicarle, antes de salir al desplazamiento, por corto que sea, todos los días realizar el preoperacional, el chequeo de las condiciones técnico-mecánicas de mi vehículo, independientemente cuál sea su clase, si es vehículo de carga, si es un bus, una motocicleta y demás. Verifiquemos por lo menos cómo está de líquidos, de frenos, refrigerantes, si tiene aceite, cómo están los neumáticos, si tiene luces, si tiene frenos o no. Porque a veces simplemente del afán hacemos es llave, encendido y sigo mi camino. Ni siquiera un precalentamiento le hago para que distribuya el aceite dentro del motor. ¿Sí? Entonces, esa recomendación, que verifiquen la documentación, que la tengan al día, que esté todo vigente, hacer uso de los elementos de protección y de seguridad, por favor. Y el tema cultural. A veces, mire que sabemos, Bucaramanga y el área metropolitana está cada día más colapsada en tema de movilidad. Desafortunadamente, la infraestructura, no hay para dónde expandir realmente esas vías, ¿sí? Por la construcción y demás. Pero también el tema de cultura es muchas vías principales y demás, y es los vehículos estacionados.
1: Ah, este es otro tema.
0: Por todo lugar. Entonces, una vía que es con bastante flujo vehicular, sí, ¿cierto? Transita demasiado, especialmente a la hora pico, que es apenas de 2 carriles. Uh-huh. Y entonces cogieron uno para estacionar cualquier cantidad de vehículos, solamente sí va a quedar uno para transitar. Y allí que se presente algún inconveniente también, que el vehículo que no le enciende, que se le apagó, que esto va a generar un traumatismo a esta movilidad.
1: Claro, un varado automáticamente.
0: Totalmente, y va a colapsar. Y de allí entonces más todavía el caos. Entonces la invitación es a que tengamos esos comportamientos muy responsables, por favor. Mejorando la cultura, mejorando los comportamientos, vamos a mejorar la movilidad. Vamos a mejorar y se va a garantizar un poco más la seguridad y la protección de la vida de cada uno de los actores viales. Porque allí estamos inmersos todos, no podemos hablar, no, es que solamente el comportamiento es del motociclista, no, del peatón también, del conductor del servicio público, del particular, ¿sí? Pero entonces dentro de eso es la invitación a que todos hagamos el aporte si queremos una mejor ciudad, una mejor movilidad, y si queremos que todos lleguemos a nuestros destinos de una manera segura y lleguemos bien.
1: Llegar a casa.
0: Totalmente. En casa, mire, en casa a todos nos esperan. Aquí habremos padres de familia, hermanos, hijos, tíos, primos, sobrinos, lo que sea. Siempre tenemos un rol dentro de nuestra familia. Podemos ser el tóxico, la tóxica, la oveja negra, el consentido.

0: lo que sea, ¿sí o no? Siempre alguien va a estar esperándonos en la casa. Así sea una mascota.
1: Sí.
0: Si usted se pone a analizar a veces la mascota es la felicidad de cuando ven a sus amos, exactamente cuando llegamos. Y es la invitación a eso. ¿Qué más gratificante y confortante que nosotros lleguemos a casa y recibamos por lo menos un buenos días o un buenas noches y quizá a veces un abrazo? Así seamos lo más tosco de este mundo, ¿cierto? O que estemos peleados porque es que la tóxica molesta mucho. Bueno, los tóxicos, para que no me hagan caras acá.
1: Sí, porque estamos rodeados de mujeres.
0: Sí, de pronto no va a salir por acá. Sí. Pero me quedo con esas. Pero entonces, en ese entendido, es qué mejor eso. Qué mejor que nos vean y que tengan la presencia en nuestros hogares. Y lo digo porque con las más de 37,000 víctimas del año pasado, a veces nos tocó llegar a vida y manipular unos cuerpos, mirar las pertenencias y sacar unos dispositivos, unos celulares, porque sonaba, porque algo. Y ver en las pantallas fotografías de familias o en la pantalla que decía, ya va entrante de mi príncipe, mi amor, mi vida, mi vieja, mi no sé, mi hijo. Sí. Y tener nosotros que dar una noticia y lo sentimos, ya no...
1: Ya no va a contestar.
0: Ya no llegue a casa, ya no puede llegar a casa. Lléguenos, por favor, a medicina legal de este municipio. Ajá. Llegue a la clínica tal, llegue al hospital tal. Entonces, no queremos seguir dando más noticias. Vuelvo y digo, somos estadísticas para el Estado, para la universidad quizás, ¿cierto? Los que la laboran o los que estudian acá. Ajá. Para en los lugares de trabajo, somos estadísticas. Otra persona llegará a ocupar este espacio. Por eso no se va a acabar ni la universidad, no se va a acabar la empresa, no se va a acabar el país.
1: Ciudad, sí, nada.
0: Eso, como el cuento, reconocimiento, ay, sí, o mis condolencias, un día, dos días, tres días y después del sepelio, ya, adiós. Somos historia.
1: Sí, claro.
0: Sí, pero sí decirles que somos únicos en este mundo. Por eso, me disculpan de pronto y con el respeto de religiones y demás o creencias, pero Dios nos hizo a todos con algo diferente. Totalmente diferente. Sí. Por eso no hay otra persona con el mismo ADN, la misma impresiones dactilares y demás.
1: Sí.
0: Por eso nos hace únicos. Nuestros papás podrán tener 20 y 30 hijos y a todos les tiene un aprecio o una situación diferente, un amor algo diferente que nos caracteriza.
1: Sí.
0: Y por eso para aterrizándolo y a lo que venía es estadísticas, pero en nuestra familia, créame que no vamos a hacer estadísticas. Vamos a dejar un vacío grande. Muy grande.
1: Muy grande.
0: Y por eso somos únicos. Me atrevo a decir que de cierta manera somos irreemplazables en este mundo.
1: Claro, esa es la frase.
0: Y lo digo de cierta manera, ¿no? Porque a veces nos tienen el reemplazo. Y lo sabe el vigilante, lo saben los vecinos, ¿cierto? Menos nosotros.
1: El perjudicado, ¿no? El perjudicado.
0: Sí, nosotros no nos damos por enterado. Pero sí decirles que mire que, en serio, el vacío va a ser grande y lo va a sentir nuestra familia, especialmente nuestros hijos o nuestros padres. Entonces es tomar ese poquito de conciencia y tratar de hacer las cosas lo mejor posible, cumpliendo con todo, porque la vida es de nosotros, no es del Estado.
1: Es correcto.
0: Nos corresponde a nosotros, no es del Estado.
1: Es nuestras decisiones.
0: Y, exactamente. Y mire, curiosamente, hablando un poquito en el tema del derecho, a veces decimos, ah, es que, ¿dónde están las autoridades? Que no hacen, no controlan, no, Es que mis derechos y mis derechos y mis derechos. Y exigimos solo derechos y se nos olvida que en el artículo 95 de la Constitución están establecidos unos deberes.
1: Deberes.
0: Así de fácil. Y en primer lugar le dice a usted cumplir con la Constitución y las leyes.
1: Y las leyes.
0: Y resulta que el Código Nacional de Tránsito se reguló bajo una ley. La ley 769 del 2002, modificada por la ley 1383 del 2010. Entonces, ¿por qué no hacerlo? Y más, no necesitamos de leernos todo el código y aprendernos artículo por artículo. Sabemos qué comportamiento está contrario a la norma.
1: Es correcto.
0: ¿Ya? ¿Cumplir?
1: Lo básico.
0: Es lo más fácil.
1: Uh-huh. Es cierto. Intendente Oscar, muchísimas gracias. Doctora Yamile, no nos conversó nada hoy.
2: No, no me dejaron hablar.
1: Ella ponía cuidado
2: es
1: nomás.
2: Porque hoy volví, entonces estoy otra vez.
1: Fría. Bueno, doctora Yamile, tocando el tema y para ir finalizando, desde bienestar, ¿cómo vamos a articular todo esto que nos ha dicho el intendente referente a la educación, a concientizar a nuestros jóvenes, especialmente a todos estos motorizados, al respetar la

0: ley de tránsito?
1: Bueno, quiero contarle que hemos hecho diferentes actividades ya. Empezamos con Expo Bienestar, donde la... ¿cómo se llama? Hicimos una charla de cultura vial, vinieron de tránsito, estuvieron compartiendo con nuestros estudiantes, hablando con ellos. Luego vamos a estar también en la Feria de la Salud. Vamos a tener también la compañía, si quieren acompañarnos, una conferencia el 8 de octubre.
2: Ah, perfecto, sí, la que ya está. Sí, estamos programando.
1: Estamos programados.
2: Ahí. De hecho, sí, claro. Y me disculpa, doctora, la interrupción, pero pues lo hablábamos con Carolina. Y es, pues nosotros no tenemos de cierta manera la injerencia en el área metropolitana, pero teniendo en cuenta el riesgo que está generando con la alta población que tienen acá, más de 30,000 estudiantes, y que han tenido unos hechos lamentables con lesiones, con personas que han perdido la vida acá de esta universidad, pues tuvimos a bien abrir el espacio y vamos a dar esas conferencias que esperamos pues que sea de la mayor acogida, la mayor participación posible. De parte
3: y que no somos solamente Bucaramanga, está Barranca, está Vélez, Piedecuesta. Entonces hay estudiantes que también a nivel virtual pueden conectarse y recibir la charla, porque ellos también en esos sectores tienen también una serie de inconvenientes también de tránsito.
2: Claro que sí. Entonces la idea es aprovechar lo más que se pueda, porque como el cuento es una en el año, sí. Pero estaremos con toda la disposición desde el Departamento de Policía de Santander, en cabeza también de mi mayor Iván Ferney Acosta, que es el jefe de la seccional de tránsito y transporte del departamento, pues ha tenido a bien hacer esta situación de vinculación para aportar nosotros a seguir salvando vidas en las vías.
3: Perfecto.
1: Y recordarle a nuestros estudiantes que lo importante es hacer las cosas bien, siempre, ¿no? Entonces, andar con sus papeles, con todos sus, como decía el intendente, con toda su protección, seguir las reglas, porque para bienestar, pues, es importante que su salud esté siempre primero.
3: Correcto. Intendente Óscar Dueñas Bautista, que nos acompañó el día de hoy, jefe del Grupo de Seguridad Vial y asesor jurídico de la Seccional de Tránsito y Transporte del Departamento de Santander, hablando de las estadísticas, prevención y siniestros viales. Muchísimas gracias por habernos acompañado, de verdad, estuvo muy, muy buena esta charla y aprendimos mucho.
2: Claro que sí, es un gusto para nosotros agradecerles también este espacio que se permitió, porque pues se abordaron de cierta manera, de manera muy general, muchos temas, pero yo sé que a alguno algo les quedó. Okay. Y salvar una vida para nosotros es muy importante, por eso el compromiso es reiterado. Ojalá, pues esperamos de que tenemos la expectativa de que en octubre que realicemos la conferencia, pues tengamos una buena acogida, una buena participación. Y lo más importante, que no se presenten más víctimas o más siniestros viales con esta comunidad.
3: Bueno, para todos los oyentes, ya lo saben, hay que tener conciencia, hay que estar preparados para todo y recordar que siempre en la casa nos esperan y en la vía cualquier cosa puede suceder. Muchísimas gracias, doctora Yamile.
1: Gracias, Víctor.
3: Bueno, para los amigos, estar bien es bienestar, todos los jueves a las 9 acá en tu radio.
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1: Comenzamos con una bienvenida muy especial porque la familia uteísta sigue creciendo. El rector de la UTS, Omar Lenguerque, recibió a cientos de padres de familia de estudiantes de primer ingreso en un encuentro pensado para acercarlos a esta nueva etapa universitaria. Nuestros estudiantes de primer ingreso también vivieron su jornada de inducción, un espacio para conocer la institución, sus servicios, los escenarios que ahora serán parte de su día a día y, por supuesto, empezar a sentirse parte de la familia uteísta. Además, el rector Omar Lenguerque lideró la inducción y reinducción docente 2026 segundo semestre, un espacio para compartir los avances de la institución, reconocer el trabajo de quienes acompañan la formación de nuestros estudiantes y proyectar junto los retos del nuevo periodo académico. También junto con el rector acompañamos a 119 soldados próximos a culminar su servicio militar hacia una nueva etapa de vida. Con el curso de Estrategia Formativa en Emprendimiento, fortalecimos sus capacidades para crear oportunidades y nuevos proyectos. Asimismo, la comunidad uteísta participó del primer taller psicopedagógico Salud Mental y Visión de Vida, un espacio donde compartieron experiencias para aprender a fortalecer y desarrollar el autoconocimiento en función del bienestar personal y académico.
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1: Cámara. No filming. No filming. No filming. Okay.

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0: como un loco a esta hora en tu mañana, en tu radio. Y lo que está en tendencia en Bucaramanga, en el área metropolitana. Loco, estamos nosotros. Está Juan Mantilla, que a esta hora me acompaña como invitado especial aquí en el mundo musical de tu radio. Hola, Juan, ¿cómo estás?
1: Hola, hola, hola a todos. ¿Cómo están mis ositos de la UTS, la 101.7 FM? De verdad, mil gracias por el espacio.
0: No, con todo gusto. Y Juan, pues, nos acompaña hoy con el lanzamiento de un álbum. Trae 7 canciones, aquí escuchamos una de sus canciones, Como un loco, de ilusiones el álbum.
1: Así es, un álbum lleno de ilusiones, de mucha música y de historias reales.
0: Y tenemos también otra canción que se llama como el álbum, Ilusiones,
1: exactamente,
0: ¿no?
1: Exactamente, exactamente.

0: Es que Ilusiones es ese álbum que nos trae Juan Mantilla, un bumangués, un santandereano que está incursionando con, bueno, lleva años desde muy pequeño con la música y pues nos trae ese álbum pop. ¿Qué te ilusiona, Juan?
1: Bueno, yo soy un amante y un empedernido en el amor. Entonces creo que aproveché esa virtud de amar con locura. Y además de que mi música es para aquellos que aman intensamente. Entonces, esa es como mi idea, que la gente que ama intensamente y que de alguna forma también está pasando por una situación amorosa o desamor, porque ilusiones son las etapas del duelo, de la tusa. Entonces es el concepto del álbum y creo que eso es lo que me ha llevado a conectar con los bumangueses y pues en general con los colombianos.
0: Juan Mantilla, Bucaramanga, ¿en qué año, si podemos saber?
1: Bueno, yo creo que empecé más o menos hace unos 5 años, a como este proyecto de Juan Mantilla, de alguna forma también hacer nombre aquí en la ciudad,

0: Y es bonito porque ya las emisoras, para mí es una casa, y creo que esta es la segunda vez que estoy aquí en la radio UTS, y para mí ya se ha vuelto como un espacio acogedor y muy bonito también hablar con los ositos, con la gente. Ese es mi público, los ositos, los socios. Y de alguna forma me han recibido muy, de una manera muy, muy linda, y creo que con esto nos damos cuenta que en Bucaramanga hay arte, hay mucho talento y hay proyectos muy, muy especiales, y creo que este proyecto de Ilusiones no es solo mío, sino es de todos los oyentes.
1: Claro que sí, ese es el trabajo, para compartir con los oyentes y con todos los que tienen esa ilusión, ¿no?
0: Del exactamente, amor, exactamente. Desamor.
1: Escuchábamos la canción también de Juan, que es Como un Loco.
0: Exactamente, Como un Loco es la etapa de la aceptación del duelo. Ya cuando tú aceptas que ya esa persona no es para ti, es una persona que ya no te puede brindar nada, fue un momento de tu vida. Entonces, Como un Loco representa esa etapa, y pues Ilusiones representa, creo que, la etapa de la negociación, pero es una negociación interna, una negociación que, oye, recuerdo esto, quiero aferrarme a esto, pero tengo que, creo que soltarte.

Eres tú mi ilusión. Y también venimos con otro tema que está dentro de este álbum, precisamente, que es Si estás tú.

0: Juan Mantilla es ahora en tu radio acompañándonos con estos temas del álbum. Bueno, Juan, para que la gente te conozca un poco más, ¿de qué parte, bueno, a qué edad, perdón, inicias el proceso de ser productor, cantante, bueno, todo lo que vienes haciendo con la música?
1: Bueno, yo creo que todo empieza desde muy pequeño. Mis padres siempre me inculcaron como esa música de plancha, la balada, el pop, las rancheritas. Entonces yo creo que ahí empieza a nacer como esa esencia del artista, esa esencia de Juan Mantilla como tal. Y pues este camino musical empieza ya un poquito más en forma hace unos 5 añitos, y más encima de que pues también graduado de la UNAP como músico. Entonces creo que eso también son pilares y momentos especiales para que Juan Mantilla sea lo que hoy es como artista.
0: Profesor de música, ¿estás dedicado a esto?
1: Sí, la música para mí es fundamental, y pues la composición más que todo. Y yo creo que ahí se ha mostrado con estos temas, que de alguna forma son temas totalmente propios, historias totalmente reales, chismes totalmente reales. Entonces cada canción tiene su historia. Y es más, en mis redes sociales yo últimamente de alguna forma he mostrado capítulos donde les cuento a las personas de dónde nacen estas canciones, en qué momento también. Y
0: ya tienen una esencia.
1: Exactamente, cada canción, o sea, si tú la escuchas, es una historia.
0: ¿Sabes que dentro de esto, bueno, no sé si me oiré crítico, pero que con el auge de la música hoy en día, que aparecen la inteligencia artificial, Suno, que la están promocionando muchísimo para crear canciones, que en realidad la gente se deja engañar con la publicidad porque se la va a utilizar, y debe tener conocimientos musicales, debe tener conocimientos artísticos del canto para poder utilizar la inteligencia artificial. No es de que yo le escribo aquí un prompt y ya, y ella me va a botar una canción. Ella hace un demo, pero no hace una canción.
1: Sí.
0: Y con toda esa modernidad, pues, hasta por red, lo que hablabas de redes sociales, la gente no dura más de 3 segundos en un post, en una publicación. Y entonces los cantantes ahora, las grandes productoras, les dio porque ya no tienen intros. Acabaron con los intros, la canción empieza inmediatamente en vocal para que en las redes sociales la gente la utilice. Y me doy cuenta de que tú si utilizas muchos intros, le haces el pre, esperas el octavo compás para poderle meter el otro instrumento, y tienes unas subidas, unos drop buenísimos.
1: Así es, yo siento que eso hay que mantenerlo. De alguna forma es que esa es la esencia del humano. También lo que yo venía hablando, los sentimientos. Creo que una IA no te puede hacer sentir lo mismo que una canción de amor, una canción de desamor cantada por alguien humano totalmente. Y creo que ese es el factor diferencial de nosotros. La IA te puede hacer muchas cosas increíbles, no lo puedo negar. Yo soy una persona que en momentos he utilizado IA
0: es una herramienta
1: para algún trabajo, alguna cosita que necesito mejorar.
0: Sí, por ejemplo, lo que yo te decía, te hace un demo.
1: Sí, exactamente.
0: Y el demo no es la canción, es como la base para decir uno, mire, así me podría
1: exactamente,
0: sonar.
1: Exactamente. Y yo siento que es una herramienta, no es lo definitivo, es una herramienta, porque el que le da la esencia, el que le da la humanidad, es uno. Uno le da el sentimiento, y creo que las personas es por eso que conectan conmigo. Conectan porque no es una canción sacar por sacar música.
0: Sí, como yo lo digo, como haciendo morcillas.
1: Sí, no,
0: o sea, embutidos,
1: es pim, o sea, sale. Con decirles que el álbum llevaba unos 4 años ahí cultivándose, hasta que yo no revisé la última letra, el último párrafo, el último momentico, no decidí sacar la música, porque yo sentía que le faltaba todavía, necesitaba como madurar un poquito, y quería que la gente se llevara un buen producto, un buen álbum, que cuando tú te sientas triste, te sientas con rabia, te sientas enamorado, escuches Ilusiones y digas, wow, conecto con Juan Mantilla.
0: Si lo buscamos en las redes sociales, tienes una página web.
1: Así
0: es. Se llama Artist Juan Mantilla.
1: Sí, me pueden encontrar en YouTube como Juan Mantilla, y en mi Instagram me pueden encontrar como juanmantilla.rayapiso y pues ahí van a encontrar el videolink para que puedan ir a todo lo que yo he hecho, también plataformas digitales Juan Mantilla, y pueden encontrar toda la música mía ahí.
0: Artist Juan Mantilla website, ahí lo pueden .com, lo pueden encontrar, están para que la naveguen. Vean fotografía, ¿quién hace la Juan la fotografía de tu
1: de todo
0: de todo? Sí, porque estoy viendo que la fotografía que estás utilizando es muy limpia.
1: Sí, bueno, te cuento que como tal tenemos un equipo de trabajo bastante amplio, bastante chévere. Tengo un equipo que está conformado de la directora visual como tal, que es Natalia, que ella estuvo también apoyándonos en toda la parte de los visualizers de este álbum, también los videoclips. Tenemos dos videoclips que estuvieron dirigidos, uno por Carlos Malagón y otro por Daniel Martínez, que han sido parte esencial de Juan Mantilla, parte esencial también de lo que es Juan Mantilla visualmente. Y lo otro, y un dato ahí curioso, yo también soy artista audiovisual, estoy estudiando artes audiovisuales en la UNAP, entonces yo creo que también eso se da el reflejo ahí en las fotos, en los videos, en todo, porque yo también, aparte de que estoy haciendo música, también quiero que tú te imagines el momento exacto en el que puedes escuchar esa música. Por ejemplo, esta que estamos escuchando, Ilusiones, la grabamos en Cartagena, en el mar, corriendo, con el amor, todo eso. Entonces yo también quiero que tú también te sientas identificado y también veas la imagen, te la imagines, te hagas una idea de qué es lo que se puede llegar a ver con esta música. Entonces yo creo que todo esto implica, y pues también lo que yo les decía, tenemos un equipo de trabajo muy muy bonito, Nicolás, Daniel, Carlos en su momento, Natalia, que fue la directora de los visualizers de este álbum, y en general todas las personas que han ayudado también para que Ilusiones sea real.

0: Bueno, Juan, hemos escuchado tres de las canciones que tienes en el álbum. ¿Qué otras canciones vienen más incluidas?
1: Bueno, tenemos la intro. La intro es una canción muy, muy especial, porque de alguna forma te da como ese preámbulo de lo que vas a escuchar. Literal es una voz en off y obviamente pues hay un detalle y sorpresa en esa intro, entonces para que empiecen a escucharlo desde ahí. Luego viene Si Estás Tú, que es la que estamos escuchando. Luego viene Dame Más Días, que es una canción que la maestra María Isabel Mejía desde Cali me dio la autorización para poder interpretarla y hacerla parte de mi repertorio. Y pues desde acá le mando un saludo a la maestra, que mil gracias, que es una canción que me ha llenado de una forma muy muy bonita desde el primer momento que la escuché. Luego viene Ilusiones, que fue la que escuchamos ahorita, la que le da el nombre al álbum. Luego le seguiría El Interludio, que ese No Me Dejes Ir también es otra canción sorpresa. O sea, yo creo que dejo ahí sorpresitas durante el álbum y son cositas muy pequeñas, pero creo que hacen el factor diferencial a uno como artista. Y luego vendría Como Un Loco y terminaríamos con Confesiones, que ha sido una de las canciones que más la gente le ha gustado y hemos tenido muchas visualizaciones, reproducciones en todas las plataformas, en YouTube. Entonces es una canción que a la gente le gustó y conectó muy, muy, muy chévere. Entonces ese es el álbum como tal, Ilusiones.
0: ¿Estás en Facebook, TikTok, YouTube, sí, Instagram, en Spotify? ¿Te pueden buscar como?
1: Me pueden encontrar en Instagram como juanmantilla.rayapiso, en TikTok como mantilla.music y en todos los lugares, a veces por haber, Juan Mantilla, en Facebook, en Spotify, iTunes, Apple Music, YouTube Music, en todo me pueden encontrar como Juan Mantilla.
0: Excelente. Bueno, ya saben, aquí en tu radio pueden tener también a Juan Mantilla. Vamos a tenerlo sonando en la zona pop, lo vamos a tener sonando también en nuestro programa de Retorno a Casa y en la programación que tenemos de pues la programación habitual de tu radio. Va a estar sonando las canciones de Juan. Y Juan, a mí me gusta siempre decirle a los artistas que vienen, ¿qué le podemos decir a los jóvenes que nos oyen a esta hora, que están con esos deseos de ser artistas, tienen el talento, pero a veces tienen a un lado alguien que les dice no, no hagan el oso, otros que los impulsan y bueno, la duda, todo eso?
1: Bueno, yo creo que yo soy el ejemplo claro. A mí en algún momento me dijeron, Juan, pues esto no es lo tuyo, deberías dedicarte a otra cosa. Y seguí soñando, seguí echando para adelante, seguí luchando por mis sueños, seguí mejorando, seguí estudiando, seguí perfeccionando como eso que quería. Y creo que los frutos se están viendo hoy en día. Ya he llenado lugares, he hecho sold out en

0: Vallaga, el último evento que hicimos sold out y la gente quería, o sea, había gente afuera esperando para poder entrar. Entonces creo que hay que seguir soñando. Y ahorita con todo lo que he vivido de ilusiones, creo que también hay que seguir amando. Creo que ahorita hemos dejado el amor a un lado. Amamos con un 10%, con un 20%, pero yo digo, amemos al 100% nuestros proyectos, a las personas que nos rodean, a esas personas que de alguna forma también están ahí apoyando ese talento, apoyando esa iniciativa. Entonces, amemos al 100%, no nos quedemos con nada ahí guardadito, también perdonemos y sigan soñando que los sueños sí se hacen realidad y tarde o temprano recogeremos los frutos de todo el esfuerzo que hemos tenido.
1: Un dato importante que das, estudiar, prepararse también, ¿no?
0: Exactamente, sí, hay que seguir preparándose. Creo que ahorita uno destaca es por eso, porque uno de alguna forma se prepara, de alguna forma averigua también. Ser un excelente, aparte de ser músico, ser un excelente ser humano, creo que eso también lo hace uno como diferencia.
1: Lo reflejan las canciones.
0: Exactamente.
1: También.
0: Entonces, es eso. Y creo que la gente puede conectar contigo. Entonces, aquel que está, me está escuchando y que tiene ese sueño de ser artista o ya sea en otro ámbito, sigan luchando. De verdad, créanme que los sueños sí se hacen realidad. Va a sonar muy cliché, pero es así.
1: Bueno, Juan, de todos estos sueños, de todas estas cosas, ¿qué tienes ya presente? Así como dijiste el sold out, cumpliste ya eso, vienes con tu álbum, ese es el segundo álbum que tienes.
0: No, este sería el primero.
1: Primero completo.
0: El primero completo, exactamente.
1: El anterior
0: Porque era, el anterior fue, pues no fue un álbum, sino que fue un sencillo.
1: Ah,
0: fue
1: ok.
0: Fue un recuerdo de amor que pues es una canción muy bonita. Yo empecé chistoso porque yo empecé haciendo música colombiana. Eso es un bambuco tirando a pop, es una mezcla de bambuco pop.
1: Ah, una fusión.
0: Exactamente, entonces es una cosa muy bonita. Entonces eso fue como mi primer ahí peldaño para empezar con todo esto.
1: Excelente. ¿Qué pasa, Leito? Llega por acá Leo Ballesteros. Hoy tenemos evento aquí en la plazoleta, entonces nos vamos a preparar para eso. Bueno, Juan, ¿qué viene ahora? ¿Viene concierto? ¿Viene presentación?
0: Pues les cuento a las personitas que no tienen nada, ningún parche para este 19 de septiembre, Día del Amor y la Amistad, si no estoy mal.
1: Sí.
0: Tenemos un eventico, estamos apoyando también un lugar aquí en Bucaramanga que es Punto Cero, es un café que acaba de abrir, es un emprendimiento muy bonito de unos compañeros, entonces vamos a estar allá tocando en vivo, cantando un poquito. Las personas que se quieran parchar allá, llevar a su pareja, a su pelito, a su arrocito en bajo, como dicen por ahí, vayan a su parche amigo, lleven, de verdad vamos a estar.
1: ¿Dónde queda?
0: Eso queda ahí en Cabecera, ya les digo la dirección exacta, la verdad va a ser un parche muy, muy, muy especial. Entonces, para que se parchen en Punto Cero, la dirección exacta es Carrera 35, número 4693, Cabecera. Allá estaremos con música en vivo. Va a estar otra artista de la ciudad. Y pues nada, allá estaremos con toda la actitud. Y pues además de que tenemos una sorpresita ahí en el lugar. Entonces, para que se parchen, para que escuchen música y historias totalmente reales en Punto Cero. Entonces allá los esperamos. Y también ahorita tenemos pensado hacer un evento un poquito más grande, como Vallaga. Pero bueno, eso es, creo que va para más adelante. Todavía no tenemos fecha ni nada, ni lugar, pero nos estamos preparando para algo bastante chévere aquí en la ciudad y seguir con ilusiones. Este año está lleno de ilusiones, pero va a haber más música de Juan Mantilla.
1: Excelente, Juan.
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1: Aquí tenemos música de Juan Mantilla y se nos estaban colando. Pero no, Juan está acá con nosotros. Ilusiones.

0: Mantilla con ilusiones en el lanzamiento de este álbum que tenemos para hoy aquí en tu radio. Juan, muchísimas gracias por acompañarnos, de verdad.
1: No, muchísimas gracias a los ositos de la UTS Radio, de verdad. Es un parche muy, muy increíble y se ha vuelto mi casa también aquí. Entonces, la verdad, mil, mil gracias por el espacio. Y lo que les digo, de verdad, sigan soñando, que los sueños sí se hacen realidad y las ilusiones también.
0: Recuerden las redes sociales de Juan para que vayan también a la página web o a Spotify para que escuchen su música, la descarguen. Ahí está Juan Mantilla.
1: Exactamente, me pueden encontrar como juanmantilla.rayapiso en Instagram y en todas las plataformas digitales como Juan Mantilla. Entonces ahí nos pillamos, mis ositos.
0: Aquí los dejo con este álbum Ilusiones.

0: institucional. Ya regresamos con más en tu radio 101.7.
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1: Víctor, la emisora número uno de Bucaramanga, los 101.7. Estamos en Vitrina UTEísta. Sí, señores, obviamente estamos acá en la Universitaria Tecnológica de Santander. Oiga, qué chévere todo lo que está pasando en estos momentos en el primer piso de la mejor universidad que tiene Colombia, que tiene Santander, que es la Universitaria Tecnológica de Santander. Estoy con Alejandra, que es la persona de darnos la información. Alejandra, ¿qué es Vitrina UTEísta?
2: Hola a todas las personas que nos están escuchando en estos momentos. Y básicamente, Leo, Vitrina UTEísta es un espacio que el rector Omar Lenguer que quiere darles a sus estudiantes, a los estudiantes que hoy tienen algún emprendimiento, alguna muestra, algo que nos quiera contar y que quieran mostrarlo al público. ¿Qué se hace? Se hace cada 8 días, en donde ellos pueden traer sus emprendimientos, productos, todo lo que ofrezcan, y que puedan conectar, que puedan emprender y que puedan crecer con toda la comunidad.
1: Es decir, de hoy en 8 nuevamente vamos a estar acá.
2: Es importante que también sepan que la convocatoria se hace por medio del WhatsApp del rector. Entonces, chévere que escriban, y ahorita que les dejamos cuál es el número para que escriban, porque por ahí es donde se va a enviar la convocatoria.
1: Bueno, vamos a pedirle también a todos los que los emprendedores, los estudiantes que quieran hacer parte, pues que ingresen al WhatsApp, que hay un código QR. ¿Cómo pueden pedir ellos más información?
2: Así es, mira, ellos pueden escribir al 350.
1: Ok, 350, vaya sacando el celular, hágame el favor, saque el celular para que esté muy atento.
2: 350-856-2111.
1: 350-856-2111.
2: 350-856-2111.
1: Bueno, ¿pueden traer y dar a conocer el emprendimiento?
2: Así es.
1: ¿Se les cobra algo?
2: No se les cobra nada. Gratis. Y ¿sabes qué es lo más chévere? Que la misma comunidad UTEísta van a venir a comprar sus productos, van a conocer, van a saber, y además vamos a conocer las historias que hay detrás de cada emprendimiento.
1: Este es el futuro de los empresarios de Colombia y del mundo entero. Y esta es una vitrina que hace gracias a nuestro rector Omar Lenguer, que por abrirle la puerta, y qué mejor que en la universidad, sea donde puedan ellos dar a conocer su producto.
2: Así es, Leo, y eso es básicamente el objetivo. El rector quiere que todos sus estudiantes puedan dar a mostrar sus emprendimientos.
1: Bueno, estamos en la Universitaria Tecnológica de Santander a través de los 101.7 FM.

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1: Comenzamos con una bienvenida muy especial porque la familia uteísta sigue creciendo. El rector de la UTS, Omar Lenguerque, recibió a cientos de padres de familia de estudiantes de primer ingreso en un encuentro pensado para acercarlos a esta nueva etapa universitaria. Nuestros estudiantes de primer ingreso también vivieron su jornada de inducción, un espacio para conocer la institución, sus servicios, los escenarios que ahora serán parte de su día a día y, por supuesto, empezar a sentirse parte de la familia uteísta. Además, el rector Omar Lenguerque lideró la inducción y reinducción docente 2026 segundo semestre, un espacio para compartir los avances de la institución, reconocer el trabajo de quienes acompañan la formación de nuestros estudiantes y proyectar junto los retos del nuevo periodo académico. También junto con el rector acompañamos a 119 soldados próximos a culminar su servicio militar hacia una nueva etapa de vida. Con el curso de Estrategia Formativa en Emprendimiento, fortalecimos sus capacidades para crear oportunidades y nuevos proyectos. Asimismo, la comunidad uteísta participó del primer taller psicopedagógico Salud Mental y Visión de Vida, un espacio donde compartieron experiencias para aprender a fortalecer y desarrollar el autoconocimiento en función del bienestar personal y académico.
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1: 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Nuestros estudiantes de primer ingreso también vivieron su jornada de inducción, un espacio para conocer la institución, sus servicios, los escenarios que ahora serán parte de su día a día y, por supuesto, empezar a sentirse parte de la familia UTIista. 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
1: 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El rector de la UTS, Omar Lenguerque, recibió a cientos de padres de familia de estudiantes de primer ingreso en un encuentro pensado para acercarlos a esta nueva etapa universitaria. Nuestros estudiantes de primer ingreso también vivieron su jornada de inducción, un espacio para conocer la institución, sus servicios, los escenarios que ahora serán parte de su día a día y, por supuesto, empezar a sentirse parte de la familia UTista. Además, el rector Omar Lenguerque lideró la inducción y reinducción docente 2026 segundo semestre, un espacio para compartir los avances de la institución, reconocer el trabajo de quienes acompañan la formación de nuestros estudiantes y proyectar junto los retos del nuevo periodo académico. 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Asimismo, la comunidad UTista participó del primer taller psicopedagógico Salud Mental y Visión de Vida, un espacio donde compartieron experiencias para aprender a fortalecer y desarrollar el autoconocimiento en función del bienestar personal y académico.
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0: reconocer el trabajo de quienes acompañan la formación de nuestros estudiantes y proyectar junto los retos del nuevo periodo académico. 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
1: 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Felicidades para todos y bienvenidos a este nuevo capítulo de Acetato con los clásicos del rock. Desde ya les invito para que durante 2 horas viajemos al pasado y recordemos juntos 24 clásicos. Además, te voy a contar 14 historias fantásticas del mundo del rock. En Acetato siempre pasaremos por las décadas de los años 70, 80, 90 y los primeros años del 2000. En esta edición vamos a recordar música de Garbage, Audio Speedwagon, Wild Cherry, Laura Branigan, Blur, The Charlie Daniels Band, Rod Stewart, INXX, Amy Winehouse, Quiet Riot, Los Beatles, Gloria Gaynor y muchos más. Esto es Acetato con lo mejor del rock de todos los tiempos. Soy Fercho Peña y te doy la bienvenida. 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
1: Vamos a comenzar con un artista que estuvo a punto de ser futbolista por iniciativa de su papá. Todo cambia cuando su entrenador le recomienda que mejor se dedique a otra cosa. Entonces, como no pudo ser futbolista, eligió una profesión aparentemente más fácil: ser cantante. Les hablo de Rod Stewart. Cuando mencionaba el fútbol es porque él de muy joven jugó como mediocampista en el equipo del colegio. A los 15 años deja el estudio y comienza a darle forma a su idea de ser futbolista. Por la época ya de 1960 hace una prueba como jugador en el equipo Brentford Football Club, un club que estaba en tercera división, y ocurrió que después de la prueba el club nunca le llamó. Esta fue la razón más poderosa para que Rod Stewart decidiera mejor ser cantante. Y con este escocés, nacido un 10 de enero de 1945, vamos a ir a su octavo disco de estudio, lanzado en 1977. Este álbum se titula Footloose and Fancy Free. Por esta época contaba con músicos de altísimo nivel. Estaba en la batería Carmina Peace, de los mejores de la época. Estaba Nicky Hopkins, un pianista inglés que había tocado para los Stones, para bandas como The Who y los Beatles, y estaba el compositor inglés John Mayall. En este álbum, Footloose and the Fancy Free, se empieza a notar un sonido orientado hacia el hard rock, el rock progresivo y un poco el sonido funk. Y de este disco viene una canción que

al lugar número 5 en Reino Unido. Llega acetato, la voz del escocés Rod Stewart, este clásico llamado Hard Legs, 1977.

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inolvidable voz de Amy Winehouse, You Know I'm Not Good, un clásico del año 2006 de su segundo y último disco de estudio titulado Back to Black. Este sencillo fue lanzado en Reino Unido un 8 de enero del año 2007 y una vez sale a la luz comienza a recibir críticas muy positivas y favorables, entrando en casi todos los listados de música y además recibiendo toda la atención de los medios escritos especializados en las tendencias de rock y el blues rock. Sobre el álbum Back to Black, hay que decir que sus letras y su música fueron el reflejo de su compleja relación con su exnovio. El final de esta relación fue lo que la llevó a la creación de sus canciones, un disco que habla de la culpa, habla del dolor, de la infidelidad, de la angustia y sobre todo del trauma que deja una mala relación. Amy Winehouse había nacido un 14 de septiembre de 1983. Su comportamiento desmedido y sus malos hábitos la llevaron a que a los 27 años se fuera al otro mundo. Amy muere un 23 de julio del año 2011. Si bien su comportamiento no fue el mejor, su voz sí logró cautivar a la industria de la música. Es una pena la pérdida de este tremendo talento. Y de Amy Winehouse vamos a pasar ahora a recordar el sonido de Quiet Riot. Eso será en segundos aquí en Acetato. 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Así es, estos son los clásicos del rock. Y ahora vamos a recordar a la banda norteamericana Quiet Riot. Esta vez nos quedamos en su segunda etapa. La primera etapa, recuerden, estuvo liderada por el guitarrista Randy Rose. Es él quien da inicio a la historia del grupo en el año 75. Luego Randy deja la banda, se une en el año 79 al proyecto solista de Ozzy y esto permite que Kevin DuBrown retome a Quiet Riot, pero como ningún músico quería acompañarle en esta segunda etapa, Kevin DuBrown decide convocar a otros integrantes, creando, digamos, una nueva formación. Bueno, estaba Kevin DuBrown en la voz, Frankie Vanali en la batería, Rudy Sarzo en el bajo y Carlos Cavazzo como guitarrista. Con esta nueva nómina, el grupo toma un segundo aire en la década de los 80s, entrando en la onda del sonido heavy metal.

0: Este es un clásico de 1985, Who Wants to be Lonely, la música de los norteamericanos Kiss, con este clásico recordando el álbum número 13 de estudio llamado Asylum. Bueno, para este disco la banda recibiría a un nuevo integrante en su formación, me refiero al guitarrista Bruce Kulick. Kulick ya había participado como músico de sesión en el anterior disco del grupo, recordemos Animalize del año 84, pero digamos que entra a la banda por la necesidad de reemplazar al guitarrista titular, que por esa época era Mark St. John. Ocurre que Mark se enferma. El médico le diagnostica artritis reactiva, una enfermedad que le producía parálisis en su mano. Así, imposible tocar la guitarra. Asylum llega al puesto 20 en Billboard y al 12 en listados de álbumes del Reino Unido. Kiss graba esta producción en los Electro Lady Studios de Nueva York entre junio y julio del año 85. Este fue el lugar donde 12 años atrás habían creado su primera maqueta. Además de los cuatro integrantes de la banda, fueron invitados dos músicos de sesión. Jan Baveur, un músico norteamericano que hizo coros y además tocó el bajo. Y el segundo músico fue Alan Swartzberg, un baterista que ya había colaborado con Kiss en varias ocasiones. Y del acto número uno del rock de todos los tiempos, ahora vamos a recordar a Alice Cooper. Eso será en momentos. 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
0: Solo clásicos, acetato. Así es, acetato con lo mejor del rock de todos los tiempos. Un honor acompañarles. Soy Fercho Peña y ahora volvemos a la década de los años 90. Llega un legendario del terror, el mismo que retomó su nombre inspirado en una sesión con la tabla Ouija. Estaban en plena jornada cuando dicen ellos que se les apareció una niña que dijo llamarse Alice Cooper. De ahí el nombre artístico de Vincent Furnier, un músico nacido en Detroit en 1948. Bueno, con este norteamericano iremos a su álbum de estudio titulado Hey Stupid. Este clásico fue presentado para 1991 y en un comienzo Alice Cooper tenía preparada 30 canciones. Luego hizo una clasificación, dejó 15, para finalmente incluir solamente 12 canciones. Además que en este álbum participan músicos del nivel de Ozzy, está Slash, está el guitarrista Joe Satriani, Steve Vai, está Mick Mars y además también aparece Nikki Sixx. Ahora sí, vamos a ir a su música. La siguiente canción está dedicada a la problemática del suicidio. Recordamos la voz de Alice Cooper con este clásico de 1991. Esto se llama Hey Stupid.

alternativo, se llama Live y este es un clásico, una canción de 1994, Selling the Drama, número uno en Billboard y el primer sencillo del álbum Throwing Cooper, un disco que fue producido por Jerry Harrison, el mismo de la banda Talking Heads. Bueno, Throwing Cooper viene siendo la primera producción de estudio del grupo y fue presentado el 26 de abril de 1994. Este es un álbum que hasta la fecha ha vendido ya más de 8 millones de copias en Norteamérica. Esta banda Live se forma en Pensilvania. Es un grupo que, digamos, entra un poco en la onda del rock alternativo de la época 90s y además que en sus primeros años está un poco apoyado por lo que pasaba en difusión y rotación, además del canal MTV. Quiero recordar que la carátula del álbum, hablando un poco de este recuerdo, aparece la imagen de la portada, que es una pintura de un artista escocés llamado Peter Hodgson, y es la imagen que han titulado Sisters of Mercy, Hermanas de la Misericordia. Bueno, teníamos la voz de Ed Kowalski de la banda Live. Estamos en acetato, 2 horas 24 clásicos y sí, 14 grandes historias. Al aire, los clásicos del rock. 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Ahora presentamos en los clásicos del rock la música de la reina del rock. Me refiero a Queen, nombre que propone Mercury después de una, digamos, sana discusión con sus compañeros al referirse a que en el mundo ya habían muchos reyes, por lo tanto hacía falta como una reina, y de ahí la inspiración para el nombre de Queen. Antes de la música quiero explicar, quiero recordar algunos detalles del logo de la banda. Es Mercury quien diseña todo. Aquí vas a combinar los signos zodiacales de los cuatro músicos en la imagen. Aparecen entonces dos leones por Leo, representando a John Deacon y a Taylor. Un cangrejo por el signo Cáncer, que está identificando a Brian May. Y hay dos hadas que representan el signo Virgo, que es el signo de Freddie Mercury. Entonces, los leones están abrazando la letra.

Letra Q de Queen. El cangrejo está como descansando sobre la letra Q y de él se elevan unas llamaradas. Hay dos hadas que están debajo de cada león y dentro de la letra Q hay como una corona. Todo el logo está como abrazado por una enorme ave fénix. Y todo el conjunto de este diseño tiene una similitud con el escudo del Reino Unido. Bueno, en particular, digo por los leones. Tremenda inspiración la de Mercury para crear este logo. Y ahora, después de conocer detalles, ahora sí vamos a ir a la música. Llegamos al álbum más exitoso de su carrera. El 30 de junio de 1980, la banda lanza el álbum de estudio número 8 llamado The Game. Originalmente, mientras se grababa el disco, el título era Play the Game, pero el baterista Robert Taylor no estuvo de acuerdo, así que terminó por llamarse simplemente como The Game. Ahora sí, llega Acetato, la banda británica Queen, y este clásico titulado Don't Try Suicide, 1980.

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